0: exámenes, sus propias evaluaciones.
1: Exacto.
0: Entonces, los riesgos de ir por tu cuenta es más allá de los costos. Uh-huh. Es un número que es emocional. Cuando tú manejas solo, nadie va a estar ahí para frenarte cuando el mercado cae y el pánico te dice, véndelo todo, véndelo todo. Y vender en la caída va a convertir una pérdida temporal en una pérdida permanente. Uh-huh. Y ahí está el riesgo. Uh-huh. El segundo es la falta de diversificación. Es muy común conectarse en dos o tres acciones de moda porque todo el mundo está hablando de ellas. Pero eso no es una estrategia, eso es gambling. Uh-huh. Es una apuesta. Eso es de no hacer. El tercero es invertir sin conocer tu perfil. En tu cuenta autogestionada, nadie te obliga a hacer esa evaluación y sin ella estás navegando sin mapa. Nada es esto para asustarlos, sino que es para que decidan con información completa. Manejar solo exige tiempo, disciplina y educación continua. Y si tienes las tres, puede funcionar, pero si no, el acompañamiento profesional tiene un verdadero valor.
1: Claro.
0: Entonces, resumiendo, REER para el retiro, CELI para la flexibilidad, REER para la educación de tus hijos. Y antes de invertir, conoce tu perfil. Y si vas a manejar solo, suma todos los costos visibles y escondidos y sé honesto contigo mismo sobre tu disciplina.
2: Perfecto.
0: Ok, este segmento es educativo, solamente para dejarlos así en esta. Eso. Cada situación es diferente y las decisiones financieras merecen ser evaluadas.
2: Perfecto, maestro.
0: Y si tienen preguntas, pues yo tengo un guío, yo tengo una guía, me pueden comunicar y pues nos vemos.
1: ¿Cómo la podemos comunicar? ¿Cómo nos podemos comunicar con ustedes?
0: LC de la Radio 1 o Wealth Lab with LC.
2: Ah,
0: en las redes.
1: Eso. Más. Aprenda a escribir eso y ya está usted.
2: Sí, lo apunta en un papelito, en un post-it.
0: Bueno, sigan contigo al aire y ahí van a estar tagueándome también, ¿verdad? Okay,
1: perfecto.

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0: Pues nos vamos a conectar hasta cualquier parte de este globo terráqueo donde se encuentra ni más ni menos que la directora internacional de noticias de Contigo al Aire, Silvina Vázquez. Buenas noches, Silvina.
1: Hola, chicos. Bueno, desde Montreal. Casi que me voy para la radio. Mira.
0: No me digas, Silvina.
1: Sí, te juro, pero pensé que están los fuegos de artificio, no puedo entrar ni salir de mi casa, prisionera del verano. Entonces, bueno, nada, acá me quedo.
0: Bueno, ¿y cómo van las noticias? Perdón, Silvina.
1: Ay, Pepe, ¿qué te cuento? ¿Te cuento?
0: ¿Hay buenas y malas?
1: ¿Y qué te parece? Como siempre.
0: Oye, yo me enteré que acaban de poner al nuevo... Ay, hoy en la mañana lo estaba viendo. El nuevo... el de seguridad de Estados Unidos, ¿no? Acaban de nombrar que se pusieron a temblar todos los cárteles mexicanos, ya que el fiscal que llevaba desde su oficina en el sur de Nueva York todas esas detenciones contra los narcopolíticos, exgobernadores o gobernadores con licencia que le mandaron, que detuvieron algunos que han estado investigando a otros en México, ahorita lo acaban de ratificar como el mero mero de todas esas agencias, como el director, o no sé cómo lo digan, de todo lo que es seguridad en Estados Unidos. Exactamente.
1: Bueno, esa te parece una buena noticia, Pepe, porque...
0: Pues sí.
1: Ya creo que es hora de que no solo desde Estados Unidos, sino desde nuestros propios países, la ley llegue.
0: Exacto.
1: Claro, o sea, ¿por qué Estados Unidos tiene que poner presos a los narcotraficantes políticos? ¿Por qué no los pone preso el propio Estado mexicano, igual que en Colombia, igual que en Nicaragua, igual que en todos nuestros países? Después le decimos a Estados Unidos que es una potencia invasora.
0: Pero no tenemos el valor ni con qué hacerlo a veces.
1: No, es verdad. ¿Y sabes qué pasa, Pepe? Igual que en Argentina, son tantos años de corrupción y de descaro que es muy difícil. Mi papá, que es muy grande, pero tiene la cabeza muy clara, siempre dice, donde tocas, sale pus.
0: Exactamente.
1: Y es lo que pasa en los sistemas de nuestros países. Así que bueno, puede ser una buena noticia. Esperemos que todos caigan presos, igual que ha caído Maduro.
0: Ah, él fue el que hizo esa estrategia para detener a Maduro. Él mismo.
1: Este mismo, exactamente. Entonces, en este momento no me viene el nombre, pero bueno, te agradezco la mención de esta noticia.
0: Bueno.
1: Muchos dicen que es una invasión a Venezuela. Es posible, pero ¿qué hizo Venezuela? O sea, es muy difícil la situación.
0: Sí.
1: Así que bueno, nada, mientras tanto, hay más noticias y si querés comenzamos.
0: Ya, adelante, por favor.
1: Bueno, ahí vamos, mis amigos. Les cuento que, como ustedes habrán visto las imágenes también, al sur de España, en la ciudad de Ceuta, al norte de Marruecos, cientos de miles de marroquíes hicieron su entrada en la que puede considerarse la invasión inmigratoria ilegal más grande de los últimos tiempos. Ya son casi 100 las personas que murieron en este intento irracional, absolutamente irracional, de alcanzar tierra española. Decenas han desaparecido en el mar y los habitantes de Ceuta no comprenden el caos generado en su propio territorio. En consecuencia, Francia refuerza sus fronteras e Italia planea suspender a España del acuerdo de libre paso entre la Unión Europea con este, bueno, acuerdo que se llama Schengen, que es la libre circulación en el territorio de los 27 países que pertenecen a la Unión Europea. Así que, bueno, esto generado, las imágenes son dantescas. Realmente dantescas. ¿Cómo es posible una llegada de casi 100.000 personas por mar, nadando en barcos? Bueno, un desastre, realmente una tragedia humana, social y política. En fin, en Berlín, luego del atentado terrorista de un musulmán en contra de una marcha por el orgullo gay, hoy vuelven a hacerlo. 300.000 personas volvieron a salir a las calles para reafirmar sus valores occidentales. Bien, un importante terremoto azotó a Japón esta semana, dejando 34 muertos en un centro comercial. Y en Estados Unidos, esta sí es una buena noticia, y esperemos que se cumplan muchas más como estas, El padre de un adolescente responsable de un ataque con armas de fuego en una escuela que dejó 4 muertos, el padre de este adolescente de 16 años, fue condenado a 15 años de prisión por haber sido quien le compró el rifle de asalto a su hijo, nada más y nada menos que para Navidad. Así que bueno, esto es una locura propia de la sociedad americana. Y ahí, perdón, pero fue un poquito mi opinión. Seguimos con las noticias. En China, lluvias torrenciales provocaron el deslizamiento de tierra con el trágico resultado de 5 muertos. Ocurrió al sudeste del país. En América Latina también pasan cosas y muchas. 11 personas resultaron heridas luego que un autobomba en la ciudad de Cúcuta, frente a una estación de policía en Colombia, allí explotó un autobús resultaron 11 policías muertos. Herido. Solamente, lamentablemente, un perrito policía resultó muerto. Esto sucede a días de la asunción del nuevo presidente de ultraderecha, Abelardo Estiella. Petro sale de su poder y, bueno, parece que los grupos guerrilleros siguen con la violencia en Colombia. Y en Venezuela, el gobierno de la oposición parece mantendrán conversaciones con un posible camino hacia las próximas elecciones presidenciales. En Perú, la nueva presidente Keiko Fujimori, también de derecha, asumió en el país. Y bueno, esto confirma el giro en América del Sur hacia los partidos conservadores. Por supuesto, queda en el sur el único bastión por el momento de los partidos de izquierda en Brasil, con Lula da Silva como presidente. Pero a causa de esto, bueno, el presidente argentino, Javier Milei, se armó entre Argentina y Brasil. Acusó a Lula da Silva de ser un, y por supuesto entre comillas, ladrón y delincuente. Esto generó un conflicto diplomático entre los dos países limítrofes. Milei había asistido al lanzamiento para la presidencia del hijo de Jair Bolsonaro, Flavio Bolsonaro. Y también en Argentina, el presidente del Fondo Monetario Internacional visitó el país y elogió la política económica del gobierno de Milei, mientras que, por supuesto, la oposición rechaza el giro del gobierno en este sentido. Y hasta aquí, con muchísimo cariño, me despido. Y les prometo que cuando los juegos terminen, más o menos para mitad de agosto, bueno, ahí me voy para la radio. Con muchísimo cariño, para Contigo al Aire, Noticias del Mundo en 7 días, Silvina Vázquez.

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0: Eso que se llama Contigo al Aire. De fondo estamos escuchando Danny Ocean, venezolano de corazón, que se ha unido a grandes campañas con todo lo que está pasando lamentablemente en Venezuela. Pero hoy vamos a dejar las malas noticias, hoy vamos a dejar las cosas que están pasando en Venezuela para traer algo bueno, algo diferente. Y por eso está con nosotros, no es José, es...
1: Para mí,
0: carajo,
1: sí.
0: Ese.
1: Para mí,
0: no,
1: sí.
0: Para ti.
1: Para pero mí es José.
0: Fernando, el carajo, ese. No, se llama José. ¿Cómo estás, carajito?
2: Muy bien. Aquí, gusto de estar nuevamente de visita por aquí, en la casa de los latinos últimamente. Ustedes están sonando más que Bad Bunny.
0: Claro.
1: ¡Ah, cabrón! No. Chúpamela de otra forma.
2: Ahorita, ya. Voy con él.
0: A ver, dímelo otra vez. Porque no te escuché con el izquierdo.
1: Oigan, les voy a hacer les voy a decir un secreto. Que yo sí, antes de morirme, tengo que conocer Japón. Es una de mis masturbadas más intensas que he tenido.
0: Ya no lo pienses de aquí al otro año, ya.
1: Mi sueño, que quiero hacer húmedo. Es ir a conocer Japón.
0: Puedes rentar una pareja, güey, en Japón también. Puedes rentar una pareja sentimental o...
1: Ah, sentimental.
2: Es, o inflable, ¿no?
0: O inflable también. Los animatrónicos.
1: ¿No? Demian, chécame los boletos.
0: Chécame. Los dejo a ustedes y a su mamá y me voy a Japón.
1: No, en serio. Y ahora que me enteré de este evento que estás organizando, que eres parte de la organización, carajo, en serio que me dio mucho gusto y conocer la historia de un joven que se llama Noah. Que no va a ser el único joven, porque yo he escuchado de mucha gente que viene hacia el occidente, hacia el continente americano, y se enamora de cómo somos, de la cercanía, de esa forma de ver a la familia, que aunque no seamos familia, lo hacemos sentir familia.
2: Sí, el gentilicio, ¿no? La calidez humana que tenemos los latinos y valoramos cuando un extranjero llega a nuestros países y aprecia todo eso.
1: Yo cuando lo vi pensé que era peruano. Hay un chingo así, ¿no? Hay un chingo así con los ojos rasgados ahí en Perú. Dije, este ha de ser peruano también, pero no. Me entero que es japonés y ya lo tenemos aquí con nosotros. Noah, buenas noches.
3: Dímelo, ¿qué hay?
1: ¿Cómo estás, Noah?
0: Dímelo, Noah.
1: Noah, ¿cómo has estado?
3: Fino, aquí. ¿Dónde andas tú?
1: Yo en Montreal, esperándote, Noah.
3: Sí, nos vemos allá pronto.
1: Ya está. ¿Dónde estás en estos momentos, Noah?
3: En Estados Unidos.
1: ¿En Estados Unidos? ¿En qué parte de Estados Unidos estás?
3: En Massachusetts, cerca de Boston.
1: Ok. Oye, habla Boston, muy bien. ¿Usted los japoneses qué hacen para aprender así de rápido el
0: otro
1: español?
0: Idioma.
3: No, pero mira, yo no tenía otra opción porque cuando llegué a Venezuela, obviamente yo no hablé español, pero la gente allá solo habla español, entonces ¿qué hago? Claro. ¿Entiendes? Para sobrevivir necesito aprenderlo.
1: Pues aquí tengo cuatro tipos que nomás hablan aquí francés y no hablan francés y llevan 5 años, Noah.
3: Abre, mira, ellos tienen como amigos hablando español, ¿me entiendes? Cuando estaba allá, no había gente hablando inglés, entonces yo no tenía otra opción.
1: Muy cierto. Oye, Noah, ¿cómo has estado? Mira, me da mucho gusto, en serio, que seas un portavoz de nuestra cultura, siendo japonés, siendo de otro lugar muy, muy diferente al que nos estás mostrando. En serio, me da un montón de orgullo, un chingo de orgullo de que lo hagas, Noah. ¿Cómo nace esto? ¿Cuándo se te ocurre? ¿Cuándo lo hiciste? ¿Qué hiciste?
3: Mira, honestamente, eso como era como una casualidad, porque estaba viajando por como un año y medio en total. Empecé mi viaje en Belice y viajé como todos los países en Centroamérica hasta Colombia. Y cuando estaba en Colombia, quería ir a Brasil. Entonces yo fui a Venezuela porque era como en la mitad de los dos, ¿me entiendes? Como era en mi camino. Y estaba como grabando todo mi viaje con una cámara 360. Entonces cuando estaba en Venezuela, yo grabé allá también.
1: Okay.
3: Y cuando regresé a mi casa, dice, mira, yo creo que Venezuela es donde, no sé, era como diferente que otros países que yo fui. Entonces quería hacer como un video para mostrar mi experiencia en Venezuela.
0: Noah, ¿y qué es justamente lo que te enamoró de Venezuela, que a lo mejor no te enamoró de tu patria como es Japón? ¿Qué fue lo que te dio Venezuela para que le hayas tenido tanto cariño? O sea, conocemos que los latinos en general somos muy amables, somos te tratamos siempre como en familia, pero cuando uno sale de su país siempre tiene que haber una conexión. ¿Qué fue esa conexión que sentiste con Venezuela?
3: No, pero mira, era así, como la gente, porque uh-huh. siempre la gente allá como invitarme a su casa, a comer, a uh-huh. dormir, a no sé, a quedar, ¿me entiendes?
0: Cierto.
3: Entonces, y obviamente, mira, antes que ir a Venezuela, escuché muchas cosas malas y nada más.
0: Sí, sí,
3: entonces,
0: sí.
3: Entonces, en mi mente, la Venezuela que yo escuché, la Venezuela que yo vi era muy diferente. Entonces, para mí, como, yo creo que, mira, primero quería como mostrar mi experiencia porque era diferente uh-huh. y sí, pero yo quedé por eso, porque mi idea originalmente era para quedar por un mes nada más, pero yo quedé por 6 porque siempre hay más cosas para conocer.
0: 6 meses en Venezuela, uff, no. Claro, te enamoraste también de las venezolanas, ¿no?
3: Mira, es un otro peo, ¿me entiendes?
1: Aparte de,
0: claro, no te quedas 6 meses en Venezuela, claro. Porque sí.
1: Oye, Noah, platícanos de qué va esta experiencia que nos estás trayendo a Montreal este 14, 15 y 16 de agosto.
3: Sí, no, exacto. Mira, hice como una documental de mi experiencia de 6 meses en Venezuela. Y yo hice como una... Sí, es un documental, pero en realidad virtual. Entonces, uh-huh. toda la gente puede como usar una lente. Y obviamente puede como girar tu cabeza a 360. Okay. Y sentir está allá en Venezuela. Entonces, eso es la exposición. Estoy como montando en Montreal y en todo Canadá.
0: Ok. Para poner un poquito en contexto a la gente que nos está escuchando, que a lo mejor no ha entendido sobre la experiencia, y platicando justamente con mi queridísimo Carajo, esta experiencia literalmente es una experiencia 360, una experiencia virtual, donde la gente a través de la tecnología pueda explorar un poquito lo que es Venezuela, el lado positivo siempre de las cosas y el lado bueno siempre de Venezuela estará presente a través de esta experiencia digital. A mí me da mucha curiosidad, Noah, ¿cómo es que una persona y tú en lo particular llevaste más allá tu visita a Venezuela? O sea, fue no solamente una visita, el pasarla bien, tu experiencia, sino decidiste compartirla, y sobre esa el compartir esa experiencia quieres hacer que la gente prácticamente sienta esa misma, tenga esa misma sensación que tú tuviste al estar en Venezuela, ¿cierto?
3: Sí, porque sí, yo grabé todo mi viaje con la cámara 360. Uh-huh. Entonces, cuando tú tienes tus lentes, tú puedes como ver como todo lado, mira, enfrente, atrás, al lado, ¿me entiendes? Entonces, uh-huh. tú puedes como sentir hasta estás allá en el video, no como una pantalla, pero estás en el video. Uh-huh. Entonces, sí, es como muy inmersivo. Y yo creo que, mira, yo creo que hay mucha gente, obviamente uh-huh. venezolanos, fuera de tu país por mucho tiempo también, entonces... Por ellos, obviamente, tiene como una otra significante, ¿me entiendes? Porque tú puedes como sentar, estar allá, como en Venezuela.
0: Sentirte,
3: otra vez.
0: Claro, cierto. Tienes toda la razón, mi queridísimo Noah. Bueno, ahí está entonces la invitación. Señor Pepito, ¿algo que quiera agregar?
1: No, me da mucho gusto nuevamente. Espero que les vaya muy bien. Yo sé que esto se está haciendo también para ayudar a lo que está pasando en Venezuela. Parte de los boletos de lo que recauden en cuanto a estas funciones, que ya hablaremos más con el Carajo, que nos explique más de lo que va a pasar este 14, 15 y 16 en Bocadillo Bistro, uh-huh. se va a ir para ayudar a Venezuela, ¿no? Eso es algo que no muchos tampoco, mismos latinos o gente lo está haciendo, y un japonés lo viene y les viene a poner la muestra, ¿no?
0: Ejemplo, cierto. Cierto, dice que sí.
1: Arigato.
0: No, pero cierto, mi queridísimo Carajo, la verdad me da mucha curiosidad sobre esta experiencia. Si hay la oportunidad, yo también me voy a lanzar, ¿por qué no? Pero a lo mejor, no sé, que nos puedas dar algunos ciertos lugares que podamos ver en esta experiencia. Va más enfocado en las playas o lugares, no sé, algunas regiones montañosas. ¿Qué es lo que vamos a poder ver?
2: Mira, yo, desde mi punto de vista y experiencia que tengo, porque yo ya disfruté de esta experiencia hace 2 años cuando conocí a Noah. Ajá. Que recién está como que iniciando el proyecto que él no plasmaba ahorita lo que logró, porque en realidad lo dice, pues Venezuela le cambió la vida. Uh-huh. Él cuando llega a Venezuela sin pensarlo, como él lo ha dicho muchas veces, él empezó a documentar todo lo que era Venezuela, pero se enamoró. Uh-huh. Se enamoró del gentilicio, se enamoró de los lugares, de la conexión que encontró con diversas personas en diversas regiones, en que vio, digamos que parte de lo malo, pero convertido en lo bueno, porque pues hay veces que uno a veces pasa por lugares que son peligrosos, pero a ti no te pasa nada, ¿no? Entonces en realidad tú podrías decir, bueno, yo no lo vi malo porque a mí no me pasó nada, pero es tu experiencia. Entonces yo creo que él lo que brinda en esta película no es solamente que vas a conocer las playas, vas a conocer todo lo que es Venezuela en su esencia.
0: La vida común.
2: Vas a poder vivir el día a día, exacto, el que se montó en una moto, con un mototaxi, que en Venezuela hay mototaxi, en que se bañó en un río y estaban los carajitos y empezaron a saltar con él.
1: Es que,
2: esas vivencias,
1: ¿me
2: entiendes?
1: Yo no lo he vivido y me gustaría mucho vivirlo, pero uno cuando va de vacacionista a alguna parte, ve las cosas de un modo diferente, güey. Vas a explorar, a conocer todo. Y si te metes a los ojos de esa persona que está ahí, pues vas a vivir la misma experiencia que pasó por esa persona.
2: Por ejemplo, por lo menos ahorita que le termino de explicar a Mar. Entonces ves, él de repente, como en México, en diciembre, que hacen la comida tradicional, los tamales y todo esto. Él estuvo en Venezuela en diciembre justamente, entonces estuvo en el preparativo de cómo la familia se reúne para preparar las hallacas. Uh-huh. Ese tipo de cosas, brother. El tú a tú con personas que tú no conoces y te están brindando esa hospitalidad, ¿no? A lo mejor que una persona que no tenga el dialecto adecuado, porque bueno, porque vivió una situación, porque no tuvieron los recursos para el estudio, te vea y se sorprende, como mira esta cámara, esto vale un billete. Entonces, vea la realidad del ser humano, cierto. Porque no solamente del venezolano, sino del ser humano. Yo he hablado con diferentes amigos de diferentes nacionalidades y le he dicho, brother, eso está como para que este pana lo contrate gente y tú lo mandes para México y tú lo mandes para Perú y tú lo mandes, marico, porque es la manera de mostrarle a las personas cómo pueden, lo que pueden vivir en tercera persona, porque tú te pones esos lentes, las personas que hayan alguna vez experimentado jugar en videojuegos en tercera persona con estos visores de 3D, bro, es estar ahí, es moverte, es voltearte, es poder mirar el salto ángel, la inmensidad de esa cascada, de cómo el agua se convierte en nada al llegar abajo de la altura que tiene, porque es una de las caídas más altas, creo que es la caída más alta de agua del mundo. Entonces, ese tipo de cosas es lo que vamos a vivir ahí. Aparte de eso, pues yo le propuse a él también el tema de organizar un bazar dentro de esta experiencia. ¿Para qué? Porque no solamente estamos invitando a los venezolanos, porque los venezolanos en su mayoría conocemos mucho de los lugares que nos muestran estos lugares. Yo por lo menos hay varios que no conozco. Y yo puedo decir que conozco más México que Venezuela. Pero bueno, a mí se me dio la oportunidad de ir a México, no en Venezuela. Pero eso me llevó ahí, ¿me entiendes? Mi hijo no conocía Venezuela porque se fue a los 3 años y cuando él vio eso se quitó los lentes y me dijo, yo tengo que verlo. En mi perfil está la reacción porque yo lo grabé. Entonces cuando él vino la vez pasada y en el espacio que él hizo la experiencia, yo vi que esto tenía un potencial mucho más grande. Él lo desarrolló en Estados Unidos también, pero obviamente él me avisa, porque yo tengo un año y tanto diciéndole, no, regresa, porque vi lo que hizo. Y yo dije, esto lo tienen que vivir porque ahora hay más venezolanos.
1: Claro.
2: Porque los venezolanos hemos dado a conocer Venezuela, porque las noticias están ahorita en Venezuela. Entonces dijo, bueno, esto es una manera de que también, a partir de que no, está sacando un propósito de sacar un 15% de cada boleto para que se vaya en ayuda humanitaria a Venezuela. Coño, es una manera de invitar a la gente. ¿Quieres apoyar a Venezuela? Todavía puedes apoyar a Venezuela con una pequeña parte. Sí. Y decir, bueno, yo aporté algo, ¿me entiendes? Que sabemos que se va a ir directamente a ciertas personas, a rescatistas, a centros de acopio, a donde están fabricando comida para poder llevarle a otras personas. Y bueno, esa es una manera bonita. Entonces yo dije, ¿por qué no hacerlo aquí? Entonces busqué un lugar amplio. No se dieron las circunstancias totales para poder hacerlo al 100% en Bocadillo Bistro, más sin embargo Bocadillo Bistro es la puerta a la altura en Montreal, donde se va a realizar la primera función el día 14, que quiero anunciarlo, está sold out. Sold out. Desde el segundo día se agotaron las entradas para Boca y yo hubiera sido bien hacerlo ahí, pero el espacio para brindar la experiencia que la producción que estamos haciendo ahorita requiere es ciertamente un espacio más grande, porque hay una galería donde vas a poder ver cuadros, fotografías que realizó Noah de Venezuela. Vas a tener un bazar con emprendedores donde vas a poder deleitar gastronomía de Venezuela. Y vas a también ver artesanos, joyería y cientos de emprendimientos. Bueno, cientos no, y varios emprendimientos de la mayoría venezolanos. Porque también estamos haciendo invitación. Todavía me quedan espacios. Si hay personas que están escuchando, me pueden enviar un mensaje al carajo ese en Instagram y yo le puedo decir cuáles son los emprendimientos que tiene, porque si algo estoy haciendo es que no se repitan productos. ¿Para qué? Para que todos tengan la oportunidad de generar algún incentivo, ¿sabes? Que se regrese la inversión. Ellos claro. también van a tener la oportunidad de vivir esta experiencia.
1: No hacerle la competencia a la competencia.
2: Exactamente.
1: ¿No?
2: Entonces, bueno, es una manera de que no solamente los venezolanos, como les digo, vengan y recuerden y remuevan esas cosas más en estos momentos, sino que también las personas de aquí conozcan Venezuela.
1: A ver, acabas de tocar un tema muy, muy, muy importante, y el cual sí, para que quede bien claro a la gente. Entonces, el día 14 es en Bocadillo Bistro, ahí en San Lorán, exacto, en la pequeña Italia.
2: Exacto.
1: Pero el 15 y el 16, ¿dónde es?
2: Es en Chinatown.
1: Ok.
2: Es arriba justamente, que no es publicidad, pero le vamos a publicar arriba de La Tóxica.
1: Arriba
2: justamente. Y esa fue una ubicación que yo busqué muy estratégicamente. ¿Por qué? Porque está en el medio de las dos líneas del metro. O sea, si tú vienes por la naranja o por la verde, vas a caminar lo mismo para poder llegar.
1: ¿No hacen ahí en la mitad desorden o algo así?
2: En una oportunidad hicieron ahí el desorden. De hecho, grande, los amigos de desorden fueron los que me pasaron este contacto.
1: Ok.
2: Entonces, ahí con el señor Vicente vamos a hacer este lugar. Creo que es el indicado. Está en una buena ubicación. Puedes llegar en metro, puedes llegar en autobús, puedes llegar en carro. Sabemos que es complicado estacionar en Centraville, pero hay estacionamientos aledaños. Puedes a lo mejor planificar tu día en el centro. Por lo menos yo les puedo recomendar que pueden estacionarse en la biblioteca de Berriucán. Pagas $15 por todo el día, y si planificas estar todo el día en el centro, vas a pagar solo 15, que está pagando por hora.
1: Exactamente.
2: Entonces, esas son cositas que, si la gente tiene alguna duda, en mi perfil, en el perfil de Where is Noah, también están el link para que compren los boletos. En mi perfil también está el link para que compren los boletos. Quedan muy pocos boletos. Me da mucho gusto también saberlo, y las personas que estén interesadas, quiero que sepan que hay un horario comprendido para sábado y domingo de 12 a 6 de la tarde, pero está puesto para que se abra más funciones dependiendo a la demanda que se genere. Porque, por ejemplo, hay gente que de repente dice, bueno, yo a la 1 no puedo, pero quisiera ir a las 6, pero a las 6 ya está full. Bueno, abrimos para las 7, dependiendo la demanda que haya.
1: Okay.
2: Entonces, ustedes, si quieren ir, solamente entren al link, y cualquier cosa me pueden escribir a mí o al Instagram de Where is Noah, que también ahí él puede estar respondiendo, o en las publicaciones que hemos estado haciendo. Ustedes escriben cualquier información ahí y él les va a estar respondiendo al instante.
1: ¿Qué querías decir, Liz?
4: No, solamente que para las personas que tienen carros, hay sobre Saint-Urbain y Prince Arthur.
2: Okay.
4: Hay un estacionamiento ahí en donde pues uno puede estacionar 2 horas gratis.
2: Okay.
4: Solamente tiene que escribir su placa de inmatriculación. Y pues como tú, la función es media hora, pues
2: sí,
4: tienen ampliamente
2: minutos,
4: el tiempo de caminar hasta allá.
2: Sí, pero por lo general la gente, sí les voy a decir que vaya preparado por lo menos para estar como una hora, porque mientras que también ven la galería, también pueden disfrutar de algún producto que esté ahí, pues hay mucha variedad de cosas. El lugar también cuenta con su baño ahí mismo. O sea, está completamente para que vivan una experiencia más que el teleport, sino que vivan una experiencia donde van a poder ser atendidos, van a poder llevarse un souvenir. Aparte, estamos generando algo muy padre. Las personas van a comprar un ticket digital, pero cuando lleguen van a recibir un boarding pass.
1: Okay.
2: Para que se lleven como que un recuerdo de esta experiencia.
1: Un ticket de avión.
2: Eso fue una idea que se me ocurrió. Le dije, no, me dijo que sí. Y por supuesto, Tumi Print está como uno de nuestros patrocinantes y son los que nos van a hacer la impresión de todos estos boletos. Así que si están buscando productos promocionales, mi print y más nada.
1: Exactamente, exactamente. No, pues muchas gracias por la invitación. Hay que vivir la experiencia.
2: Sí, sí.
1: Les invitamos a toda la gente que nos esté escuchando que vivan la experiencia, que se den ese pequeño gustito y que no se van a arrepentir.
2: Claro que
1: boletos
2: sí.
1: Quedan algunos, vayan a los links de compra, vayan a investigar qué funciones quedan todavía y vayan a pasársela muy bien. No porque sea en el barrio chino, no hace, es chino.
2: No,
1: es japonés, cabrones, exacto. ¿Eh? No me exacto. Le vayan a decir chino allá. No,
5: bueno, por favor.
2: Y también recordarles que, bueno, van a poder disfrutar, por ejemplo, de las hallacas, va a haber tequeños, van a haber empanadas, arroz chino, venezolano. Así que los chinos ese día tienen competencia en el barrio chino con un japonés, organizándolo con un venezolano. Entonces, la vaina está buena, de verdad que se los recomiendo. Vayan por ahí, las hallacas por ahí están, por ahí nos dejaron una hallaca también por aquí, me trajeron para que les haga una publicidad ahorita en la casa.
1: Vamos.
2: Señores.
1: No, déjala aquí, ahorita hablamos de nosotros. Comer, ¿no?
2: Ahí está, mira, Júbila, mira.
1: Aquí sí hay set para hacer producción, hija. Aquí déjala. Ahorita les hacemos un reel.
5: Un reel y dos menciones y dejen las hallacas aquí, por favor.
1: No, en serio, a la gente de ese gusto, vayan, compren su boleto, váyansela a pasar muy bien y sobre todo. Aparte de pasársela muy bien, van a estar ayudando a este problemón en el que se encuentra Venezuela. Noah, muchas gracias. En serio, me da un chingo de gusto conocer al primer japonés que yo conozco que habla español.
2: Uh-huh.
1: Y Noah, si el próximo domingo 16 ya andas desocupado por ahí de las 8 de la noche, aquí te esperamos en la radio si quieres.
5: Para venir a cotorrear.
3: Así va. Gracias.
1: Cuídate mucho y que el universo te bendiga siempre, Noah.
3: Gracias, igualmente.
1: Bueno, pues ahí está la invitación. ¿Algo más que quieras añadir, hermano?
2: Bueno, mira, yo quiero cerrar aquí con un mensaje para todos.
1: Como Gracie.
2: Sí.
1: Vamos, ponte el mismo pinche vestido de Gracie y vámonos. ¡Adelante, señores!
5: Suelta ese, el vestido.
2: Les habla Chepitona. No, bueno, yo quiero cerrar con un mensaje para todos mis hermanos venezolanos. Hay unas maneras como que a veces de querer atacarnos y hay un tema muy específico ahorita que es el de regresar a nuestro día a día y yo sé que ha sido difícil, yo por lo menos yo duré casi un mes que no regresé, que estuve solamente publicando cosas de Venezuela porque lo sigo haciendo, pero realmente uno también tiene que regresar a su día a día, pero el regresar a nuestro día a día no quiere decir que nos tenemos que olvidar de Venezuela, porque Venezuela no se va a recomponer ni en un mes, ni en dos meses. Venezuela se va a tardar años, porque si recordamos lo que pasó en las Torres Gemelas, tuvo que esperar más de 8 meses para poder despejar y volver a reconstruir, empezar a reconstruir esa área solamente. Y Venezuela fue golpeada bastante.
1: No te vayas lejos, carajo. En México,
2: bueno,
1: el temblor del 85, hay todavía edificios que no han sido derrumbados, bueno, y ni están habitados.
2: Bueno, la palabra cierta. Y ciertamente, les digo, pues, no es momento de abandonar a nuestros hermanos. Todavía podemos seguir apoyando con causas como esta. Aparte, si ustedes quieren donar un poco más a través del medio de NOAA, lo pueden hacer. O sea, si hay personas que quisieran hacer llegar dinero para ayuda humanitaria en este momento que hace falta agua, hace falta alimentos en los refugios, hay personas que están durmiendo todavía en el suelo, las ayudas humanitarias en Venezuela están retenidas por el gobierno, eso es mentira que el gobierno está ayudando a las personas, los están peor, mira, ayer tumbaron un edificio, afectaron a otro edificio, ¿me entiendes? Porque ellos lo que quieren es que los números realmente de las personas que fallecieron en esta tragedia que fue mayormente causadas por ellos, porque la mayoría de los edificios que ahorita se cayeron, que son modernos, se había advertido que no se tenían que construir. Esos son delitos de lesa humanidad y que ellos deben de pagar en algún momento por eso. Entonces mi llamado es a que no abandonemos a Venezuela, que sigamos apoyando, que volvamos a nuestro día a día, pero que no olvidemos por lo menos diariamente recordar que Venezuela necesita de la ayuda de todos, y no solamente de los venezolanos, sino del mundo, porque si algo hizo Venezuela en algún momento fue ser la casa del mundo, porque a Venezuela las hicieron los extranjeros. Ese es el mensaje que tengo.
1: Ahí está el mensaje de un venezolano que está pues pidiendo, no solamente, y yo creo que carajo que no es, hablamos de Venezuela porque es el punto ahorita, ¿no? El que está, el del sismo, el del problema, pero creo que el mundo entero necesita de ayuda, necesita de decir más te amo, de más te quiero, de preocuparnos por los demás, de hacer cosas, de simplemente no vivir enojados con el mundo, güey. Porque a veces no tenemos que tener problemas con los demás, simplemente uno causa los problemas saliendo de su casa encabronado por cosas que uno mismo ha ocasionado. Exacto. Entonces, hay que dar más amor, y entre más amor demos, más rico sentiremos. Vámonos.
6: Thank you very much. Muchísimas gracias. 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

0: Ya estamos de vuelta con más en eso que se llama Contigo al Aire. Señoras y señores, si usted nos
1: ¿me
0: ve
1: podría
0: que...
1: hacer el efecto de coco contigo al aire, por favor? No.
0: Señoras y señores, estamos de vuelta. Esto es Coco Contigo al Aire. Oh, y oigan, estamos de vuelta para platicar de uno de los festivales más importantes, o me atrevo a decir, el festival más importante de música y artes de todo Montreal, de todo Quebec. Estamos hablando del mismísimo Oceaga, que en estos momentos se está llevando a cabo, pero si usted ya lo vivió o no lo vivió en los días anteriores, porque fueron viernes, sábado y domingo, los tres días más fuertes para el Oceaga 2026, allá en el Parque Jean Drapeau. La neta, señoras y señores, por la primera ocasión, por la primera vez, el equipo de Contigo al Aire nos lanzamos a este gran festival. Señor, yo quiero decir que para la otra me voy a comprar o tacón de plataforma con tantito colchón, porque qué cansado ando.
1: No se puede. Esos festivales. Una, ¿cómo se llaman esas que no puedes usar?
0: ¿Un
1: scooter no se puede?
0: Daban carritos para los artistas. Yo pregunté, disculpe.
1: ¿Y tú por qué no tenías un
0: carrito? Yo sí dije, ¿sabes quién soy yo?
2: Yo porque.
0: Pero le dije en francés, ¿no? Le dije.
1: Güey, a mí me dicen no, dos cachetadas, güey.
0: Yo también.
1: Sea hombre, mujer o Putin.
0: Ya cuando el policía, el policía alto me agarró y mi esposo dijo, yo creo que ya me voy a calmar.
1: Creo que no tengo derecho a carro.
0: Creo que no me pueden prestar uno, pero sí nos dieron acceso, por supuesto, a la zona de prensa, de media, donde pudimos platicar con Homol.

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1: A disfrutar de los conciertos, vimos, la verdad, muchísimos conciertos en diferentes escenarios a la vez. Estaba el escenario Sirius, el escenario Coca-Cola, el escenario Bell, el escenario Coors Light. O sea, la neta fue una cosa maravillosa. A partir de las 9 de la noche pudimos escuchar y ver la presentación de 21 Pilots. No. Cantan esa, la de One Shooting Fun Fly.
2: Anécdota.
1: Bueno, la contamos al rato de la jaiba, pero la neta fue. Adelante, señor Don Datos.
3: La canción que ustedes nombran, Chirichun Fun Fly, esa chingadera, no es difícil. Es del soundtrack de la película El Escuadrón Suicida. Que sí, de ahí viene, ahí fue cuando se dio a conocer 21 Pilots con esa película, y esa canción viene del soundtrack de esa película.
1: Okay,
3: y se llama Chichirin Chum Flies.
2: Churin Churin Fun Flies.
1: Churin Fun Flies. No, la neta, nos la pasamos poca madre.
2: 21 pilotos.
1: Los flipantes 21 pilotos.
2: Los 21 conductores de aviones.
1: La neta, de aviones. Nos la pasamos muy bien, lo digo también por el señor filmmaker. La neta, claro, es un festival, como todos los festivales, son muy cansados porque los escenarios están muy separados. Pero lo que sí tengo que reconocer en comparación con otros festivales es que Oceaga le dio su espacio a cada uno de los escenarios y no se encimaban, que pasaba muy seguido. Por ejemplo, estás en el festival de verano de Quebec.
2: En el Fierte. Nos encimábamos todos con todos.
1: No, de eso no. Me refiero a que estaba el escenario gigante aquí y a cuántos metros uno más pequeño. Entonces ya no, si estaban acá tocando, ya no escuchabas bien el de acá.
2: Pon nombres. Festival de jazz.
1: El festival de jazz, sí, el festival de jazz tiene
2: sí,
1: eso.
2: Sí, güey, o sea.
1: No, sí.
2: Suena uno y ya no escuchas al otro.
1: Cierto,
2: güey.
1: Cierto, sí, tienes toda la razón.
2: Hablemos.
1: No tenía un ejemplo
2: tenía
1: claro.
2: Que decir,
1: y se dijo. Y se dijo. Pero en este de Oceaga estaba el festival, el escenario más grande, que era el escenario Bell.
2: El Pepe, ajá.
1: Ajá. Entonces, estaba un show en ese momento, pero caminabas unos 10 minutos y en una zona donde había muchos árboles estaba otro escenario, y luego caminabas otros 10 minutos y había otra parte donde era un escenario completamente diferente. Caminabas un poco más y había un tercer escenario, y cada uno, si estuvieran tocando al mismo tiempo,
2: no escuchabas
1: lo que estaba pasando del otro lado, y cada uno tenía su vibe, ¿no? Tenía a cara más tecno, ahí nos veías así. Como por ahí
4: se está recordando muy bonitos recuerdos en este momento.
2: Tres tachas.
4: En un vivo, luego se
1: perdió. Yo cuando ya lo vi en 10 horas así, dije, Israel, tranquilízate. Dije, ya, no.
2: Tomaste Viagra, Israel.
1: No, la neta.
2: Tienes las venas bien marcadas en el cuello.
1: Ya de repente empezó a sacar espuma de la boca. La neta la pasamos muy bien. Se calcula que alrededor de 45,000 personas asisten por día. La neta es algo que lo tengo que decir, tanto el festival, tanto el Sony como el Oceaga son festivales que no decepcionan, señor. Las marcas que estuvieron presentes también, cada una tenía algo especial que darle a los festivaleros. La gente eufórica, lleno en la presentación de 21 Pilots. Yo nunca había tenido la oportunidad de verlos en vivo y la neta dieron un show increíble con pirotecnia. Ya uno a su edad, yo me daba miedo. Yo como los perros me asustaba al escuchar los cohetes.
2: ¿Quiénes son los novios?
4: Los cohetes tronados.
1: No, de verdad, traían un show increíble. Creo que se hizo viral una parte donde el cantante tiene una plataforma movible donde la gente soporta la plataforma. Entonces van moviendo la plataforma hacia el público. Ya no es el típico que se avienta, sino la plataforma.
2: Eso lo hacía Valentín Elizalde en sus tiempos.
1: ¿Sí?
2: Sí, la gente lo cargaba. Un día se les cayó y valió madre.
1: ¿Ah, sí? ¿También? Ah, ok, eso no lo vi. Ya me había salido, ya me había desconectado yo. No, pero.
2: Ya estaba hablando con un árbol, güey.
1: Me caes a poca madre, güey.

0: época madres de árbol.
1: ¿Cuántas hojitas tienes?
0: Eres bien callado.
1: Ay,
0: ya cuando empecé a rasparle vibras, con la mano dije, no, ya.
1: Tú vibras a otra vibra. Vibración.
0: Es que hay que abrazar a los árboles, güey, para que te sientas.
1: Ay, qué ramota, les decía.
0: Raspa, Ramón, digo, no, Ramota. No, la neta sí estuvo muy bien. El equipo de Contigo al Aire, ya bien decía, nos dimos la primera oportunidad de verlo. Esperemos que sea cada año que podamos cubrir ese evento. Vale completamente la pena. Si usted está escuchando esto y no fue a aprovecharlo, ya se le fue el
2: pedo, ¿no?
0: Ya es su pedo. Pero el próximo
2: Dijera
0: año.
2: Noah. Vale, eso la pena. Es otro pedo.
0: Eso es otro pedo, es correcto. Próximo año yo sí le recomendaría que compre su boleto de 3 días.
2: Y con tiempo, güey.
0: Y con tiempo.
2: Yo conocí mucha gente que me, oye, ¿no van a regalar boletos de Ochagan? Dije, no, mames. Con trabajo nos aceptaron las acreditaciones, güey. Y no, es que queremos ir. Pues sí, güey, pero ya no hay. Estaban en reventa en $500 por un día.
0: Correcto, señor.
1: Wow.
0: Correcto, estaban carísimos. El día viernes fue el día donde hubo un poquito menos de afluencia. Bueno, hasta donde yo vi a las 7, 8 de la noche todavía no estaba completo. Pero lo que fue el día de ayer y hoy domingo, porque hoy se presentaba
2: y hoy Sofía. Presentaron. Hoy
0: Major Lazer, Sofía.
2: ¿Major Lazer vino?
0: Yeah.
2: Oh my fucking god.
0: No, pero grandes artistas de verdad. Y fue una cosa increíble. El consejo genérico, ustedes lo van a ver en las redes sociales a lo largo de esta semana. Van a poder ver la experiencia que tuvimos tanto el señor filmmaker como yo. Van a ver el recap que tenemos preparados para todos ustedes. Entonces, ahí está la información, señor. Por eso estamos cansados y por eso andamos tan idos. Pero la neta nos la pasamos súper bien este Festival de Música y Artes Oshiaga 2026.
2: Es más, el día de ayer estuvo de como artista sorpresa, ya lo dijiste, Angine de Poitrín, que estuvo haciendo su gira por todas las ferias y teatros del pueblo del estado. Estuvo en Rimouski, ahora estuvo ayer en Oshiaga como artista invitado y volvió loca a la gente como es costumbre.
0: Rompió un récord en el Festival de Jazz, hay que mencionarlo. Uh-huh. Más de 120 mil personas se juntaron en Place des Arts. La neta es un fenómeno, un señor fenómeno. Y el que anda en pueblos y ferias y todo eso, sí es cierto, pero...
2: Estuvo en el de Festival de Ottawa también, que me recomendaron mucho que vayamos a cubrirlo. Está impresionante. No, el de Ottawa, güey.
0: El de Ottawa, ok.
2: Yo no sabía. Que dicen que está mejor que el de Quebec. Así me dijeron. Que los mismos artistas que se presentaron allá se presentan en Ottawa también. Hay que checarlo.
0: Hay que
2: ir a ver a Luis Fonsi, aunque sea.
0: Algo diferente. Algo con diferente. Con su PowerPoint que te pone así bien feo en las pantallas.
3: Hasta mero atrás
0: ahí. Y luego chiquito él, que casi no lo veías. Uh-huh. Pero bueno, entonces el chiste es que nos la pasamos súper bien en esta cobertura especial de Contigo al Aire en el Oshiaga 2026. Una vez más, cheque las redes sociales de @ Contigo al Aire para que vea cómo nos la pasamos. Si usted ya me ve con las orejas muy rojas después de las 9 de la noche en los videos.
2: Es porque yo lo ocupé.
1: Es porque no. Hace frío.
2: No.
0: Hacía calor. Sí. No es porque andaba desconectado, no. Estaba haciendo calor.
2: Ok. Perdón. Olviden lo que dije.
0: Se cancela.
2: Sí.
0: Pero bueno, señor, hasta ahí la cobertura especial de Contigo Live.
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0: Ahora estamos ahorita con la sección Saludos de TikTok. Desde TikTok hay muchas personas que nos están escuchando. Ay, perdón, ¿me tengo que mover así? Así. Ah, perdón, ya. Entonces, vamos a mandarles saludos a Alex Romero, que nos está viendo, pero también está viendo este famoso partido. No sé qué partido es.
1: A mí me gusta ver los partidos, maestra.
0: El partido, sí.
1: Lo disfruto.
0: Dice,
1: como no sé,
0: ya arriba idea, las Águilas, que van ganando 2-0. Y ahorita
2: mejor
0: finalmente
2: equipo, el mejor
0: dice
2: equipo del mundo.
0: Gol 3-0. No sé, tú nos vas a estar hablando de deportes muy próximamente, pero también tenemos que mandarle saludos a Fabiola, que nos está viendo desde el principio. ¿Quién es Fabiola?
1: Fabiola, la señora del chorizo.
0: La señora, muchas gracias por el chorizo, está muy rico. A todos les gustó.
2: Faltan dos menciones, nomás digo.
0: Saludos también a John Malet.
2: Te pagaron para dos más, ¿eh?
0: Saludos también a Alex, a Luco88, a Omar, a Cabrales, a Wingler's Dad, a Robert, a Millen's Angel, a Angeli, a SCV Culture. Entonces Alex Romero nos dice hola contigo al aire.
1: Has de querer boletos, Alex.
0: Ajá, y yo les estaba preguntando si van a ir a Marco Antonio Solís y no me respondieron.
1: No, pues no. Hasta que no les regalemos boletos, no va nadie de esos.
0: Hey. Saludos también a Daisy. Les recuerdo que nos pueden seguir en Instagram a Contigo al Aire.
1: ¿Daisy era la novia de quién?
2: De Donald.
1: No. ¿De Donald?
2: De Donald.
1: ¿De Donald?
0: ¿Aquí es Donald Trump?
1: No, man.
2: Donald el Pato.
0: Perdón. Donald el Pato. Y Alex Romero pregunta, ¿qué tal el chorizo? Y le respondo,
1: me estoy riendo.
0: Muy bueno, dice Mar, que tu chorizo está muy bueno.
1: Sí,
2: lo venden en cajones.
1: Se le deshace en la boca.
0: Se deshace en la boca. Y se puso a reír.
2: Hasta las orejas rojas le puso.
3: Le puso las orejas rojas.
2: Dile que lo venden en cajones el chorizo.
0: Saludos también a Cinders, a Kimi81, a ADU. Saludos también a León Guanajuato, de la parte de Alex Romero. Saludos a César BC.
3: Tierra de hombres.
2: La tierra de los Putin. Aquí es la tierra del Putin y allá de los Putin.
0: Y saludos para Ala y Amy. Saludos también a Quantum Vibe. Y ya, por el momento es todo.
1: Gracias, maestra. Saludos a todos.

0: bueno que no compró el foco, si no agarra y se va.
1: Sí, güey, no, se lo quita, güey.
0: Nos deja oscuras.
2: Alex Romero le manda saludos a Emi y a Mía, aquí de los que nos están viendo también. Y
0: ¿a la Mía?
3: Tenía un tipo,
2: a la suya.
3: Tenía un typo. Hice para la IA y Emi, pero es para Mía.
2: Mía, así se llama el nombre. Mía.
0: Ah, ok, Mía.
2: Selamien, ¿no?
0: Selamien. Mine.
2: Pero puedes poner, por favor, el himno.
0: Ay, güey.
2: Escuchado, el himno. El más himno, amado.
0: El himno, espérame, el es himno. Que no sé dónde lo tengo, güey. A ver, okay. Déjame buscar. Quiero según yo lo tengo acá. Tú habla.
2: Sí, bueno, claro, que tenemos la buena noticia de que el equipo, el mejor equipo del mundo.
0: Híjole, es que me lo piden, no pídemelo con tiempo.
2: No, sí, sí, ya nos cuesta con los saludos, siempre anda.
1: Dicen que ahorita el América trae a puro talachero, ¿no?
2: Pero mira, pero bueno, que también está jugando con el Santos, ¿no?
1: Digo, contra
2: no,
1: el Santos, hermano. Digo, no, Estás viendo que fueron dos aficionados a recibirlos, güey.
2: Entonces,
1: por favor.
2: Yo creo que fueron acarreados, güey, porque... Apóselo.
4: De lo que yo vi de la transmisión, está vacío.
1: Claro, imagino, claro, güey. Oye, pero yo tenía esa pregunta. ¿Ya el América va a jugar los domingos a esta hora o qué onda?
2: A su madre, yo creo, porque pero que se va a hacer un horario bastante pesado,
1: carnal.
2: O sea, ya que todo el mundo crudo, aquí chingo va a haber partido del América. Está cabrón, ¿no?
1: No es por nada, yo siento que el mejor horario, güey, era cuando lo hacían como a el sábado por ahí de las 5 o 6 de la
2: tarde. Ese horario estaba muy bueno. Ese horario estaba muy bueno. Horario, y me siento en los años 80, cuando todo el mundo jugaba a las 12 del día. Y
1: sí,
2: era,
1: ¿no?
2: Así, una cosa, güey, feísima eso. Y bueno, ya nos van a poner por ahí el himno más cantado, el himno más amado, el himno que hasta el peor de los más enemigos lo cantan, este himno. Y un saludo por allá para el Toronto, para el señor Ocampo, que siempre nos está dando noticias. Es el que alimenta el americanismo.
1: Sí, claro.
2: El señor alimenta el americanismo, no el antiamericanismo, no, lo alimenta. Claro.
0: Nos da más con qué pelear.
1: Sí, sí, exactamente. Claro.
0: Con cada vez que nos dice algo, nos da más con qué pelear al señor.
2: Sabe más del América que yo y que Pepe.
1: Sí, es que de ahí es de donde sale la frase, ódiame más, güey.
0: ¿A
1: claro,
0: quién le va? ¿Al Cruz Azul?
2: Le va al Cruz Azul, no, le va a 17 equipos.
0: No, pero en especial le va al Cruz Azul, ¿no?
2: La Chivas, ¿no? La Chivas creo que le va.
0: No, según yo al Cruz Azul.
2: Por eso, Campo, ponnos ahí en las redes.
0: Que nos diga aquí, cómo le fue ayer contra
2: le fue el Atlante.
1: Perdió 3-2.
2: Bueno, ahorita lo vamos a decir.
1: Güey, pero si traen buen cuadro, güey. O sea, el Atlante.
2: Y trae buen técnico.
1: Ya que van acomodando.
0: Trae gente que quiere sobresalir.
2: Claro, exacto. Traen ganas.
0: No traen nombres, trae gente que quiere sobresalir en esta liga. Y si alguien sabe hacer sobresalir a esa gente que trae ganas, es el Piojo.
2: El Piojo, exactamente, el Piojo.
0: Contagia mucho.
2: Y bueno, noticias, otras buenas noticias en el ciclismo mexicano. La ciclista Romina Hinojosa queda en segundo lugar en el Tour de Portugal y se ganó un lugar en la primera mexicana en estar en el Tour de Francia femenil.
0: No me digas.
1: Sí,
2: está muy peca.
1: El Torito acaba de quedar en segundo y tercero, ¿no?
2: Tercer lugar, estuvo en el podium de la Tour de Francia, el primer mexicano en estar en el Tour de la Tour de Francia.
1: No.
2: Isaac del Toro.
0: ¡Torito!
2: ¡Torito, yo lo fui!
1: Y así le dice, ¿no?
2: Sí, el Torito. Y bueno, el caso de Sophie Cunningham, que lo mencioné al inicio del programa.
0: Platícanos.
2: Una cosa muy... La chica juega de la WNBA, una vez basquetbolista profesional, que ella señaló a una jugadora trans de su equipo, de Dallas Nalgas, o
0: por aquí era Dallas.
2: Y la señaló que no, que ella no jugaba, el equipo no jugaba si jugaba la chica trans, dice ella, yo no te voy a insultar, pero no, estamos disparejos. Sí, estamos disparejos porque...
0: ¿Cómo? En su equipo de Dallas había una trans...
2: Equipo, no, la trans jugaba de las Dallas.
0: ¿Las dos jugaban en las Dallas?
2: No, ella jugaba del otro equipo, el equipo contrario.
0: ¿La trans?
2: No, la trans jugaba del equipo de Dallas.
0: Sí, puede ser lo que te estoy diciendo.
2: Y Sophie Cunningham...
1: O sea, Dallas era un equipo de trans.
0: Okay. Todas son trans en Dallas. Todas.
2: Entonces, la señaló así, literalmente con el dedo, que el equipo, las cinco que salieron a veces como equipo de cinco, no iban a jugar si ella jugaba. Porque estaban en condiciones físicas de disparo.
0: ¿Están de acuerdo o no?
2: Estoy de acuerdo.
1: Sí, estoy de acuerdo.
0: No
1: estoy...
0: hagan una liga de trans para...
2: Sí. No estoy de acuerdo, ¿no?, en que los insulte, como queramos llamarlo, pero sí, la fuerza
1: es que se
2: física...
1: Tienen que poner
2: todo,
1: en su lugar,
2: la estatura, Chile, todo.
1: Yo sé que también está feo como estar separándonos por...
0: Porque no escogió la chica esta, o el trans, o como le quieran decir, ir a jugar con los hombres.
2: O la NBA. Exactamente.
1: Claro.
2: Y entonces, ella, esta de Sophie Cunningham es Manflorona también, pero... pero es mujer, ¿no? O sea,
0: sí, o sea, es que es difícil, güey.
2: Entonces,
0: digo, y a lo mejor van a decir que estamos muy anticuados y como quieran. No, pero güey, cada quien en su lugar, pues tú decidiste eso. Biológicamente no.
2: Como
0: es,
2: dice
0: es igual,
2: Chicoche,
1: exacto,
2: los niños con los nenes con las nenas y los nenes, las nenas con las nenas. Así de sencillo, como dice Chico, la canción
1: Chicoche. Chicoche, claro.
2: Para sabias de ese poeta tabasqueño.
1: No.
2: Y bueno, el escándalo de Gianni Infantino que quiere privatizar la FIFA para el próximo Mundial y 62 equipos. Carmen. Y la UEFA dice, yo no
1: ya
2: participo
1: se habían tardado,
2: en ninguna competencia de la FIFA a partir del día
0: a ver,
2: de hoy.
0: Tommy. Tiene 54 votos el
2: 55 de UEFA.
0: De UEFA.
2: 55.
0: Necesita 106, ¿no? Para
2: 106,
0: hacerlo.
2: Menos de la mitad.
0: Ok. Pero tienes a todo el continente americano que son los más sobornables de todos.
2: CONCACAF, como confederación, dijo que no. Pero ella no manda las federaciones. La mexicana, la peruana,
0: y
2: la, perdón,
0: de
2: Panamá para arriba.
0: Y el continente africano que también es súper...
2: Súper, que lo, con un billete...
0: Con $1,000,000 que le llegas a cada país.
2: A cada país puede dar el voto del gane. Y, pero, vamos a ser claros, Pepe. Yo sí, nada que ver con lo que... La Eurocopa, nada más le falta Brasil y Argentina. Que obviamente no pueden jugar porque no está en Europa. Pero la Eurocopa, ni la Copa América, ni la Copa de Asia, ni la de África, no están al nivel de la Eurocopa.
1: Que hablan de esa noticia, güey, como si fuera algo muy... Ay, algo muy...
2: Pues si
1: inédito,
2: lo privatizan, ¿cuál será?
1: Güey, pero
2: ¿qué le falta para privatizar la FIFA?
1: ¿Pero crees que
2: ¿qué le falta para privatizar la
1: FIFA? Tantos años atrás no han pagado feria, claro, para ganarse mundiales.
0: Ahora, que me digan que no está privatizado el mundial, pues ya está.
2: Sí,
0: ¿está
2: desde cuándo?
0: Son las compañías,
1: desde,
0: los
1: patrocinadores. Ya nomás más bien ponerle el
2: mundial,
1: pinche título.
2: El mundial, la FIFA está desde Estados Unidos 94.
0: Yo creo que lo que está haciendo Infantino es lavarse las manos. Decir, a partir de ahora, todo lo que hemos hecho por debajo del agua, lo vamos a hacer por arriba del agua. Sí, normal, güey, legalmente.
2: O sea, voy a hacer que se vea bien lo ilegal.
1: Y si tiene sentido, porque acuérdate que ahorita todavía sigue en pie lo del el FIFA Gate. Todavía no se resuelve el caso.
2: Sí, no, hay gente en la cárcel, pero no están... Como siempre se ven los más pendejos,
1: claro,
2: ¿no?
1: Claro.
2: La línea siempre se rompe por lo más... La línea siempre se rompe por lo más delgado. No están ni Joseph Blatter, ni el de CONCACAF, ninguno. Bueno, Cañedo ya se murió, ni modo que fuera a pagar, que era el de CONCACAF. Uh-huh. De hecho, mexicanos también, que iban a poner el nombre de la Estrella Azteca de esa, Guillermo Cañedo. Sí, claro, pero nadie quiso. Ahorita se lo lograron ya cambiarle el nombre a Banorte porque pues ya por cosas comerciales, ¿no? Ya sería... Bueno, entonces... Pues bueno, esa es la posición de la UEFA. La UEFA no va a participar en ninguna competencia de FIFA. Si ya se dio la FIFA. Pero como dice Pepe, tiene mucha razón. Tiene 55 votos en contra nada más. Los demás se compran. Otra, el caso de Chicharito, la mala declaración que hizo Chicharito.
0: ¿Qué hizo
2: de Chivas?
0: Chicharito,
2: bueno, Chicharito otra vez en redes, fue tendencia. No, ya digo en redes porque ya
0: la
2: transmisión
0: existe. Le deberían decir la paloma en vez del Chicharo. Da un paso y la caga. Otro
2: el Chicharito, el Chicharito lo contrata el Atlético de Dallas. Otra vez Dallas apareció aquí.
0: Bueno, pero
2: muy
0: él sin las Dallas, ¿no?
2: Sí.
1: Andaba con unas trans.
2: Ajá. De la USL, de la como la segunda división de la MLS. Uh-huh. Y declaró en conferencia de prensa cuando lo presenta el equipo que fue maltratado en Chivas. Yo digo, si hubieras metido el penalti que fallaste.
0: Sería sido lo,
2: pero no metiste el penalti, cabrón, obviamente. Te chingaste. Entonces, la gente de Chivas no ha habido ninguna declaración por parte de Vergara. Y ni por parte de ninguno de jugadores de Chivas ni nada, solamente lo que son los medios de comunicación deportivos. Pero Chicharito otra vez.
1: Pero pues ya se escucha ese tipo de declaraciones más como de ardido, ¿no?
2: Sí, de ardido.
1: Hasta cierto punto, sí.
2: De ardido. O sea, él no especificó si la gente de Chivas en sí el club o la afición.
1: Pero por el lado que
2: fue
1: sea,
2: muy ambiguo, wey, en su comentario, pero se refería al club,
1: que
2: claro.
1: Que sea, te están dando un lugar, güey, cuando llegaste de México.
2: O sea, el Chivas lo recuperó del retiro.
1: Exacto,
2: ya se iba a retirar.
1: Wey, exacto, o sea, sí. Tú nada más fuiste a quedar.
2: Y dijo, yo voy a dar la vida por las Chivas, vamos a quedar campeones, como cuando López Portillo dijo que él era un perro por el peso, ¿no?
0: Por el peso.
2: Entonces, no pasó, habló mal de su equipo, desleal, yo nunca he visto ningún americanista.
1: No, hasta hice...
2: Ni a Carlos Reynoso.
0: A ver, si no hubiera hecho ese comentario el Chicharo Hernández, no estuviéramos hablando de él.
2: Exactamente.
0: Como no estuviéramos o no se hubiese hablado del Chicharo Hernández cuando dijo que las mujeres tenían que dedicarse a trapear.
2: Exactamente, pues de eso vive.
0: Entonces, en serio, el Chicharo ya es un influencer.
2: Sí.
0: Es un creador de contenido.
2: No van a tardar lo que a tratarlo por una película.
0: Entonces lo que hicieron es cómo voy a llamar la atención a la segunda división de la MLS.
2: La MLS, segunda división de la MLS.
0: Ni siquiera se fue a retirar a la MLS.
2: Sí, ni siquiera eso. Pues ya lo corrieron. Lo corrieron del Galaxy.
0: Es haciendo. Porque en sí no dijo nada. A mí me trataron mal, pero pues, cabrón, un masajista a lo mejor me pellizcó de mal y me trató mal, güey. Uh-huh. Estás diciendo todo, pero no estás diciendo nada. Exactamente. Exacto. Y todos los reflectores se vienen hacia el Chicharo. Uh-huh. Y ya sabemos dónde está el Chicharo ahorita.
2: Sí, porque si no, ni supiéramos dónde estaba jugando.
0: Seguiríamos buscando la pelota que falló el pinche Chicharo en el penalti, güey.
2: Y bueno, Federico Viñas, ¿te acuerdas de Federico Viñas?
0: Eso me dolió con el...
2: Al Toluca, cabrón. Sí, al Toluca, el uruguayo.
0: Una vez que se fue sin saliva... ¡Ah!
2: Y este...
0: ¡Gorazo, cabrón!
2: Que fíjate que empezó a jugar bien precisamente cuando lo corrieron del América. Fue cuando empezó a jugar bien.
1: No, también jugaba bien.
0: No, lo que pasa es que no le dieron oportunidades. Sí, no le aguantaron a ese güey lo que ten. Es un jugadorazo. Van a ver, es más, quiero ver ese próximo partido América-Toluca, cuánta se va a tragar el América, güey.
1: Imagínate, güey. Sí,
0: eso claro. Siempre pasa.
2: Y vamos, otra, el Supra de Quevedo remonta otra vez, el Supra de Quevedo viene de abajo, remonta 2-1 contra el Pacific, bueno, el Pacific Football Club, iba perdiendo 1-0, remonta 2-1 y gana, pero eso también, el Pacific tenía 9 jugadores al final del partido, el segundo tiempo. Pero bueno, no es mala onda, pero bueno, no es lo mismo jugar con...
0: Está bien, y es... jugamos contra 3, ganamos.
2: Y bueno, Liga MX, el Puebla y el Chivas 1-1, Juárez, Pumas 5-1 a Juárez, 5-1 el Pumas, ¿eh?
0: Vamos,
2: o sea, el Pumas está cabrón. Sí, San Luis y Tijuana empatan a 0.
1: ¿Quién traen de director técnico, güey?
2: Está un interino, no sé quién está de Pumas ahorita.
0: ¿Quién dijo eso?
2: Edgar Ocampo. Ah, sí, claro.
0: Colócalo, güey.
2: Querétaro 3-2 al Tigres. Tigres no alza, no levanta Tigres, ¿eh? No levanta, 3-2, pierde con Querétaro. Fíjate, con Querétaro.
0: ¿Viste el partido?
2: No,
0: yo lo vi. Iba ganando, les platicaba que iba ganando 2-0 el Querétaro, deshaciendo al Tigres. Despertó en el segundo tiempo el Tigres. Empataron. Y en el minuto 96, habían añadido 6 minutos. Y en el minuto 96, penalti a favor del Querétaro. Y lo meten. Partidazo, güey. Partidazo.
2: Y bueno, tenemos que ver que su técnico los dejó votados como acostumbra en todos los argentinos. Digo, no es mala onda, ni no voy a hacer que Milei me quiera demandar porque andamos hablando de los argentinos. Pero Guido se acaba de ir. Y bueno, pues ahí tiene ahí como que un dolorcito y.
0: Hablan del.
1: Pero se fue o lo corrieron, güey.
2: Se fue él. Yo no sé. Como ya no dicen si es por dinero, si es por. Yo creo que ya él ya no. Lo que pidió no se lo dieron. Y lo estoy viendo lo que es el recurso humano. No el hecho de dinero, porque el problema no fue dinero. Él quería algunos jugadores y no lo quisieron, fue lo que mis fuentes me dieron. Pero bueno, León le gana a Pachuca, fíjate, León ganó, cabrón.
1: Es que León es de esos equipos, güey,
0: No comentarios.
2: Bueno, el América le gana, acaba de terminar el partido, América golea al Santos 3-0. Aunque el señor Edgar diga que somos pobres y todo, pobres no somos. Estamos en números negros todavía.
0: Al seguro social de Santos Laguna, ¿no?
2: Sí, estamos en números negros, pero Cruz Azul pierde 3-2 con el Atlante.
0: Pero de eso no dijo nada.
2: De eso no dijo nada. No se acuerda el señor, porque tiene mala memoria.
1: No pasó.
2: Sí, va a tener, no se le va el internet toda la semana. Al menos que pierda el América la próxima semana y ya cuando le devuelve internet ya pago Bell o Videotron o no sé qué chingadera tenga. Y bueno, está en la posición Tijuana en primer lugar, cabrón.
0: Ah, cabrón.
2: Imagínate. Tijuana, Pumas en segundo con 6.
1: Me da gusto. ¿Siete puntos? Sí. Me da gusto.
0: Ahí está Morita, ¿no?
1: Sí.
2: Morita, sí, que está Morita. Y está también en tendencia Morita ahorita. También no tarda en ser actor. Y toda esa madre. Monterrey en segundo lugar con 6 puntos. Necaxa, Querétaro, Cruz Azul y Atlas con 6 puntos en séptimo lugar. Atlante con 4. América en noveno lugar con 9. Y Puebla con... Oye, Puebla está en décimo lugar, cabrón. Imagínate eso. Puebla que estuvo en último lugar siempre el torneo pasado. Todo el torneo.
1: Andrés, güey.
2: Puebla está en décimo. Bueno, estamos empezando. Apenas van 3 jornadas del campeonato. Está joven el campeonato. Hay que empezar a ver. Pero al América, bueno, ahí levantó las águilas. Y quiero, ahora sí, ojalá. Quiero cerrar. Ya tienes el himno, lo tienes a la mano, señor González.
0: Señor, ya está, lo quité.
2: Ah, chingada, no lo oí. Es que no traigo los audífonos, chicos, por eso.
0: No, ya está, lo quité.
1: Será
2: y
1: por
2: entonces,
1: eso.
2: No, pues sí, ahí ya Liz no sé qué hizo, güey. Entonces, pues sí, y esta es toda la información deportiva. Aquí en Contigo del Aire, el programa más chido de Montreal. Nos vemos luego.

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0: ¿cómo estamos?
1: Bien, yo ando, como el brasileño.
2: ¿Cómo? Estoy triste. Delechao.
3: ¿Por qué está triste, señor?
2: No, se nota que está delechado, güey. Pues ya está tu vieja aquí, güey. ¿Cómo no? Yo por eso te veías como niño brincando y todo eso. Dije, pues el niño después. Si no le hizo un hijo, le hizo un quejo.
3: La recibió con un queso.
0: Bien portadito.
3: Aquí está lo que se hizo.
2: Ajá, la conserva.
3: En todo este tiempo.
2: Hizo, ¿cómo se llama?
3: Búlgaros.
2: Búlgaros.
1: No, ya los tiro de salva. Ya los tiro de salva.
2: Gamborimbos. Gamborimbos también trae ahí el queso.
1: Ya los tiro de salva.
2: Ya, no, con razón. Si usted nota que nuestro co-conductor, el mismo, se me olvida tu nombre, güey.
1: Che Jaibón Fernández,
2: lo ve muy contento, es porque
3: Ya llegó su jaibita,
2: ya está emparejadito.
1: Ya está, mira, ya tengo la piel, me brilla.
2: Mira, la piel china, Joto. No. Pero señor, yo estoy un poquito triste.
3: ¿Por qué? ¿Usted
2: un poquito triste? Más que nada, no triste, sino como decepcionado. Nosotros no en particular de nadie, de una persona, pero más que nada yo estoy un poquito triste porque no fuimos a Los Ciega con el a cubrir el evento como toda una peona profesional.
3: Ustedes fueron a
2: Sí, señor, correcto.
3: Ochoaga.
2: A Los Ciega.
3: Ochoaga.
2: A Los Ciega, aquí en Quebet.
3: Ochoaga.
2: En Quebet, en Ochoaga, en el Quebet.
4: Claro que sí.
2: Y la verdad yo
4: se hace en Quebet, ¿no?
2: En Quebet, claro, es correcto, sí. En Monte, claro, sí. En Quebet. No, pero yo iba con la idea de encontrarme una jaibita, dije yo,
3: me llevé dispuesto a todo.
2: No, yo me llevé mis mejores trapos.
3: Ah.
2: Un chorcito ahí chiquito, dije, chance, les enseño pierna y cae una güerita quebeca que me quiera dar papeles.
3: Papeles.
4: Pero se encontró uno que trae una jaibita.
2: ¿Eh?
4: Traía así. Chiquita, no. La jaibita la traía.
2: Sí, no.
1: Y una,
3: un crustáceo.
2: No,
3: un
2: y una crustáceo. Que me encuentro una güera de 2 metros, dije yo, Dios santo, esa para que me baje el cereal. Esa sí me gusta. Pero ya después.
3: Esos
2: ya
3: chingados platos que sube uno hasta atrás.
2: Correcto.
3: Que uno no sabe para qué son.
2: Güey, es que en mi casa yo tengo un bowl que siempre cuando hago atún con tostada, no lo alcanzo, güey. Me gustaría tener así una vieja altota, grandotota.
3: Claro.
2: Pero ya después me dijo que llamaba Raquel. Entonces.
4: No, y esa Raúl, me la contó a mí, porque como este señor es mañoso y le encanta. Le encanta chupar la pata. Y dice que cuando le.
3: ¿De camello?
4: No.
2: No, a mí me gusta las patas, güey.
4: Los pies, señor.
3: Los pies ese.
4: Sí. Cuando le chupó el primer callo, dijo no.
2: Eso no, y una chaqueta con los pies siempre agradece.
4: Dijo, no, esta trae pie de atleta.
1: La pones así sobre
3: que juega los domingos.
1: Tienes que acomodarla bien sobre los dos arcos plantares.
2: Es correcto.
1: Y en bona, maestro.
4: Sí.
2: Sobre todos
4: bona.
2: Los plantares, correcto, es correcto.
3: No, y es que con esas manitas que ustedes traen a ser
1: No, y si trae callo, papá.
2: No, si trae
1: callo, hijo.
4: Callo de hacha.
2: Por ejemplo, si ustedes los humanos se machucan a veces un testículo con el cierre, señor.
3: Sí, ¿verdad? Me ha pasado.
2: A mí me lo he machucado con mi tenajita.
3: ¡Ay, qué dolor!
2: Alguna ocasión aquí, ya se me está abriendo aquí mi cascarón aquí de este lado.
3: Ok.
2: Entonces me llega a atorar a ver un huevo ahí y es muy doloroso. Pero un testículo.
4: Pero es que no puede explicar usted cómo se raca.
2: Gráficamente, ¿no? Claro que sí.
4: Gráficamente.
2: Entonces.
1: Ya se va a hacer las arochas con la tenaza, ¿eh?
2: ¡Ay, me dolió mi cóndice! No, pero la verdad nos la pasamos muy bien en Los Ciega. Muy padre,
3: en Los Ciega.
2: Muy padre.
4: En el que ves.
2: Sobre todo cuando salieron esos güeyes americanos,
4: Los Tiny One Palos.
1: Le dieron a ellos.
4: Estamos a punto, señor, de hacer un cover para nuestro grupo Relamido.
3: Ok.
4: Y se la venimos aquí a presentar, señor. Bueno, en un pedacito nomás, ¿no?
1: Pedacito.
2: Estamos viendo, ahora sacamos un cover de las canciones Street Out de 21 Pilots.
4: Adelante,
2: dice. 3, 2, 1.

0: No, señor. Por favor,
1: en edición que pongan, no tenemos derechos de autor.
2: Es correcto.
1: Se pueden poner al pelo.
2: Seguimos ahí afinando pequeñas
0: letras. Estamos en negociaciones con Tony Juan Pailo.
2: Porque estamos discutiendo ahí entre si ponerle Guachirín Funfly o Guachirín Funfly. En el nombre,
0: tenemos
2: señor.
0: La disputa.
2: Ahí,
0: señores,
3: ¿a quién?
0: No, ahora que estamos confundidos.
1: La Chirichu Fly ya está. Ya. Es que ustedes, como son generación Z, no se acuerdan.
0: No, y se acuerdan que hay un señor peruano que canta las canciones en inglés, pero como en el español, que le hace Watching on la colita, one foot in my hair.
3: ¿Y cuál es esa canción del Tony Confan?
0: Stressed Out.
2: No.
0: Y se llama.

0: En esta ocasión no lo vas a hacer.
1: No, pero nos la pasamos muy bien, señor. Se nos pusieron las orejas muy rojas, digo, las tenazas muy rojas porque...
2: ¿Qué
1: feo
2: rojas,
1: huele ahí? Sí, ¿qué feo huele ahí, señor? Huele a como jorrillo. No sé por qué.
0: ¿En dónde?
1: Como estaban quemando hierba, así como...
2: La colita de borrego, pura colita de borrego.
0: ¿Ustedes se reían mucho?
1: Sí, claro. Sí, ¿no?
0: Síntoma número uno. Ok, es porque estaban quemando pasto.
1: Pero era así como un pasto, como
3: es por eso del calor,
1: seco,
3: ¿no?
1: No muy apetoso.
3: Es por eso del calor.
0: No, lo que pasa es que lo pasa, es un pasto muy específico. Pasa un zorrillo, mea, y después queman ese pasto.
2: Y de ahí viene el olor,
1: El pájaro que meas,
2: El pájaro caventuano,
1: Sí. Ok. No, es que de verdad era como un... Yo salí muy confundido ahí porque olía como... Primero olía como perfume barato de vainilla de mujer. Y luego era como un olor como a judor. Y luego después olía como pasto, así, chingado pasto, así,
0: azorrillado.
1: Azorrillado. Y ya después era una combinación bien chirrinquinclis que...
0: Ya riéndose después, todo
1: ya
0: el mundo.
1: Está...
3: No, señor.
1: Pacheriflomble.
2: Bien horneado, ¿no? Todo bien horneado.
1: Mis ojos yo lo tenía cerrado, señor.
2: Mochinito,
1: yo parecía japonés, es correcto.
0: Parecía Noah.
1: Parecía Noah, es correcto.
2: Noah. Es lo que no es japonés, no es chino, es japonés. Sí, sí.
1: Señor, ¿alguna anécdota de qué le ha pasado en el Ochiaga?
3: No, señor, pues yo me acuerdo que yo llegué a mi casa.
2: Roja.
3: No, yo me la llevé tranquilo, señor. Acá este señor fue el que se destrampó.
0: ¿Se destrampó?
3: Se destrampó ahí, ahí andaba ahí. No, señor, si se puso, pero reteo. Guachirín fue un fly, señor.
0: Ah, ¿sí?
1: Sí, quiero mandarle un saludo a Wendy
0: Guevara.
1: No, Wendy
0: Guevara, ¿no?
1: Una quebeca que ahí conocí.
0: Wendy.
1: Muy buena persona.
3: Ese es un nombre legal ahorita. Wendy. Porque antes se llamaba Ramiro.
1: ¿Cómo era? Edubinio, ¿cómo?
0: Lilu. Rivelino.
1: Rivelino. Bueno, ya de Rivelino ya está se llama Wendy. Bien amable, está Fricker. Vamos a mi casa. Yo, no, espérate.
2: Bueno.
1: No, un saludo para las personas que nos encontramos ahí en Ochiaga, todos muy buenas personas, pero nos la pasamos muy bien, señor, los que sea de
0: qué
1: cada
0: bueno,
1: quien.
0: Señor, qué
1: los
0: bien,
1: que sea de
0: no
1: cada quien.
0: Mucho gusto.
3: Estamos viendo cachetes por todos lados, señor.
0: Cachetes.
3: Mucho, así como que...
0: Mucho cachete.
3: Como que le acaban de sacar la muela del juicio, señor.
1: ¡Ey!
0: Inflamados.
3: Mucho cachete inflamado,
2: y mucha
3: señor.
1: Mucho, claro.
2: Oh, sí, mucha.
1: Yo no sé si a todos se les hizo muy chiquita la... o a la secadora algo le pasó.
0: ¿Cómo?
1: O sea que... Espérenme que este chingado aguante, me apendejan. Que yo no sé. Yo
0: ¿por
1: no
0: qué
1: sé.
0: No acepta mi huella, dice?
1: ¿Cómo soy yo, güey? No me reconoce mi teléfono, chingada madre. No, este...
2: Estaba con la...
1: La madre. No, yo no sé si... A todas las muchachas, esta quebequita le descompuso su secadora porque todos traían un chor muy chiquito, todas.
3: Sí, no.
1: Yo por
3: no.
1: eso dije... No, chicas, pónganse uno más grande de su talla, como que pobrecita. Se lo compran. XXXXS es malo. A una tía se murió de angina de pecho de eso.
0: No, la circulación.
3: Y pobrecita, había mucha greñuda, señor.
2: ¿A poco sí?
3: Mucha greñuda. Ah.
0: Está volviendo.
2: Por tendencia, culpa de
0: tendencia hoy.
3: Por culpa de esos chorcitos, mucha greñuda.
0: Mucha greñuda.
2: Mínimo que se nos empareje, ¿no? Sí, por la madre.
3: Ese corte de la chita ludueña. Así que aquí te corto.
2: Me parece como así como de nugget de los zapatos. Sí.
3: Claro que sí.
1: Pero la verdad nos la pasamos muy bien.
0: Qué
1: y
0: bueno,
1: ya para despedirnos, para que podamos cantar la canción de la chingada maestra.
2: Sí, porque a su madre. Entonces...
1: Nos vamos pronto ya. Señor, me despido con una frase que he preparado a lo largo. Ay, qué bonita canción esto. Me encanta el piano. Usted sabe que yo toco el piano, señor.
3: A mí me encantaría.
0: Yo sabía que toca el órgano,
3: canción, señor.
0: Pero el piano no sabía.
2: Sexual masculino.
0: El órgano sé que le encanta.
1: Y esta dice así. Mija. Mía, todo el día está usted dentro de mi cabeza. ¿Es posible que mi cabeza esté dentro de usted algún día?
3: Como dijo Don Julio.
2: Es Don Julio, de Don Julio.
0: Si Don Julio viviera
2: y te escuchara.
0: Te escuchara. Qué coraje se estuviera haciendo ahorita.

0: A ver, maestro.
1: Tenemos saludos.
0: Ok.
1: Alex Romero dice, ódiame Montreal, Águilas 3-0 versus Los Santos.
0: Claro.
1: Pero Sergín, ¿quién es Sergín?
0: No sé, dime,
1: ¿quién es Sergín?
0: Dame dice, más indicios.
1: Saludos, mi estimado Pepito.
0: Pepito.
1: Desde Calejito,
0: ¿Desde dónde?
1: Calexito.
0: Calexico. Calexico.
1: Ajá.
0: Sergio Fajardo.
1: Bueno, saludos, Sergín.
2: Saludos, Sergio.
1: Saludos también a Patience, güey.
0: No me hables así. ¿Cómo que güey?
1: Armando López también, que nos está viendo, Armando López. Y le gustó mucho la canción que el Jaibón estaba cantando, el Charin Chum Chum.
2: Va a ser un éxito.
1: Y estaba mencionando que le gustan las tenazas. Dice, las tenazas de los tres Jaibos han de oler a obo.
0: Claro.
1: ¿Qué es eso?
0: ¿Qué sobas? Lo que quieras, maestra.
1: Y también estaba comentando sobre la Wendy. No sé si él estuvo en Oceaga, o sea, ajá, coméntalo. Pero dice que la Wendy se llamaba Carmelo.
2: Pero es Wendy Guevara, sí. Antes su nombre era Carmelo.
1: Bueno, entonces esos son todos los saludos por el momento.
0: Listo, maestra.

0: Maestra, maestra, maestra, ya ha llegado el momento. Ya investigamos, mandamos al equipo de investigación de Contigo al Aire para que nos dijera quién cantaba esa canción. Y llegamos a la conclusión después de preguntarle a ChatGPT, a Google, a Claudia, a todo mundo.
1: ¿Claudia?
0: Pero yo le digo Claudia de cariño. Que es Natalia Jiménez.
1: Natalia Jiménez.
0: A la cual yo admiro y me cae muy bien. Es una española que...
1: ¿La conoces?
0: Claro. Una, estaba en la quinta estación, ¿no? Ella.
1: Ajá, sí,
0: ella empezó en la quinta estación y además se ha hecho muy mexicana, es más, canta muchas canciones, tiene un disco con mariachi. Sí. Y es una de esas mexicanas que nacieron donde su chingada gana se les dio.
1: Eso es.
0: Además habla como mexicana.
1: Hashtag unapologetic.
0: Exactamente, exactamente, sí. Maestra.
1: Entonces, para resumir eso en francés, diríamos, La chanson Je crois en moi de Natalia Jiménez, qui est sortie en 2015, est devenue son plus grand succès solo. Elle raconte l'histoire d'une femme qui se relève après avoir été diminuée par quelqu'un qu'elle aimait. Le message principal est simple et fort, retrouver confiance en soi et ne plus dépendre du regard des autres. La voix rauque et puissante de l'interprète donne à cette balade une intensité presque déchirante. Et c'est aujourd'hui un hymne d'émancipation que beaucoup de femmes prennent comme une chanson de renaissance.
0: Exactamente. Mejores palabras no puedo resumirlo.
1: Y es eso lo que los quiero tratar de transmitir ahorita para las personas que, bueno, ya la conocen en español, pero bueno... Para que la puedan cantar a todos pulmones en francés.
0: En francés.
1: A ver cómo nos queda.
0: A ver cómo nos queda.
1: Vamos a ver.
0: Ahí está. Ahí está. ¿Así? ¿Y por qué no se oye?
1: Ahí. Sí. Así. Yo no escucho nada.
0: Préstenle un audífono a la maestra. Regresamos, no hay problema.
1: No, no va a dar. A ver aquí. No, esto no está conectado. No puedo escuchar nada.
0: ¿Ni en esos?
1: No, porque esos son chiquitos.
0: Ah, bueno. Pues déjenlo conectado donde estaba. Por eso se llama cable largo.
1: Perdón.
0: Pero ya no tenemos cámara. Nomás dejen el cable largo.
2: Bueno. Vete para allá.
3: Unas pequeñas dificultades. Pequeñas.
0: Esto no es not insólito.
1: Perdón.
3: Normalmente no.
0: Ustedes me dicen cuando estén listas, pues.
1: Ah, mire, muchas gracias.
0: No, maestros, no, cuando guste.
1: Vamos a ver qué están escuchando ustedes por acá. No escucho nada por el momento.
0: Ahí va, maestro.
1: ¡Au! Listo. Me vas a tener que escuchar, lo voy a tratar de poner así. Ok, démosle así. Va a ver si lo han escuchado usted.

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0: Ay, qué lindo.
2: Como dice Gracie.
3: Toi, me la pelé.
1: Agarrados de la mano, dice Jenny Rivera.
3: No, muy bonita canción, maestra.
0: Sí, me encanta mucho esta canción, sí. Por verdad.
3: Es muy bonita,
1: esa
3: maestra.
1: Parte es la donde dice... esa es mi parte favorita, sí, mi
0: encanta. ¿Tienes otra parte? ¿Tienes otra parte?
1: También cuando dicen...
0: Oh. Así.
1: Cuando empieza... Ah, no.

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0: Oigan, quiero agradecer a alguien que nos trajo regalos el día de hoy. Así queremos más gente que nos venga a aplacar nuestra hambre que tenemos. Le llamamos así, ¿no? ¿Hambre?
1: ¿Hambre?
2: ¿Le diste boletos para Marco Antonio Solís?
0: ¿Que si di boletos hoy?
2: Se los.
0: No.
2: Ese es un lindo cumplido.
1: No, me tiene que dar una olla de estas madres mínimo, para que yo dé boleto.
0: Para que le dé uno.
1: Uno mínimo. Okay. 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Son como tamalitos envueltos en hoja de... ¿Es hoja de plátano, si no me equivoco?
0: O sea, le podemos decir, ¡ay, qué rico se te ve la hallaca!
1: No, creo.
0: ¡Editas eso!
1: Pero la neta se ve súper rico. No lo hemos probado, pero eso no quiere decir que no está súper bueno. Viene acompañado de una ensaladita también. Entonces, gracias a nuestros amigos de Juvis Bite y, por supuesto, el carajo ese que por acá nos pasaron esta yaquita.
0: Muy rico, pero somos 8.
1: Muy rico, exactamente. Somos 8.
3: Mira, pues ya ahorita a todos les vamos a meter la mano al tamal.
0: Yo pensé que al filmmaker.
1: No, y a ti te va a tocar más hacerle a la mantequita así por el dedo, güey.
0: Tú ahorita andas bien desmetido de mano.
1: Pero gracias a Juvis Bite. 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
0: Ahí está. Muchas gracias, señor Mark Vega.
1: Muchísimas gracias. Nos vemos la próxima semana, si Dios quiere. Y por supuesto, esto no se les olvide, porque

0: próxima semana es el rival más esdrúpido. Entonces, ya algunas personas ya, ya mandaron su mensaje que están interesadas.
1: Put attention.
0: Put attention.
1: La próxima semana vamos a tener solamente el rival más esdrúpido, porque además es el festival, el Italian Fest. Italia Fest.
0: Italia Fest.
1: Y entonces vamos a estar. Ital Fest, perdón. Y vamos a estar transmitiendo solamente de 8 a 10 de la noche. De 8 a 10 de la noche. Así es que vamos a dedicarle el mayor tiempo a el rival más estúpido.
0: Si la próxima semana usted nos escucha con nuestro acento italiano, porque nosotros también somos nativos italianos, es porque vamos a estar en el Ital Fest.
1: ¿Cómo se contesta?
0: Pronto.
1: Pronto. Pronto. Pronto. Pronto llegará el rival más estrúpido.
0: Entonces, vamos a estar publicando en redes sociales, arroba contigo al aire, cómo es la dinámica para que usted participe en este rival más estrúpido. Próximo domingo 9 de agosto. Y esos boletos son los últimos, señor. Los últimos para ir a su señor majestad, Dios y Santísimo y Inmaculado.
1: Dios lo tenga.
0: Marco Antonio Solís. Por los virgen, por los guarachitos de Niño Jesús. No, la neta, última oportunidad, cheque en redes sociales, arroba contigo al aire, señor. Gracias una vez más.
1: Bueno, pues ahí está el llamado a la gente. La próxima semana, el rival más esdrúpido para ganarse no uno, no dos, tal vez hasta tres boletos dobles para ir a ver a Marco Antonio Solís. Pero solamente tal vez.
2: ¡Marco Antonio Solís! ¡En Montreal!
1: Señor Domi Mantena, muchas gracias.
3: Señorito, por favor, con el trabajo. Perdón. Si me muero, me voy en cajita blanca.
1: Exactamente, va a ir en blanco.
3: Como siempre, un honor trabajar con ustedes, con este gran grupo que tenemos. Y nos vemos el próximo domingo aquí en Motivo al Aire.
1: Gracias, señor.
2: Las canciones que...
1: Maestra, maestra.
4: Pues no, súper contenta de haber compartido con ustedes a pesar de toda esta lluvia. Ustedes son mi sol de cada domingo.
0: Muchas gracias.
4: Mi pan santo.
1: Le hizo así.
4: Y mi vino de cada domingo.
0: Podemos ser su oblea, maestra, si usted quiere también.
1: Yo puedo ser su Judas si quiere, maestra.
4: Amén. Amén.
0: Podemos ser su cáliz. Si
2: nuestra generación.
1: ¡Brendita!
4: ¡Ay, ay, neni!
0: ¿También nos vas a decir que somos algo?
1: ¿Somos algo para ti? Porque esa es la pregunta.
4: Lo que dijo Liz por dos.
0: Para que no se sientan mucho.
1: Sí. No, gracias, Brendita.
4: No, pues muchas gracias a ustedes. Espero que se la pasen muy bien allá en casita, que descansen. Buenas noches.
1: Buenas noches.
0: Descansados.
2: La promoción arrancó.
1: Señor Ghost.
0: Sí, no, muchas gracias. No, muchas gracias, gracias por el día de hoy, por el programa del día de hoy. Creo que fue un muy, muy, muy buen programa. Ahí nos estaremos viendo próximamente, próximos eventos, próximos festivales. Ya mero se acaba el verano, güey, se pasó de volada, ¿no?
1: Pero termina el verano y siguen conciertos, ¿eh? O sea, el trabajo no continúa.
0: Bendito
1: Yo
0: Dios.
1: Quiero decirte que esta semana sea la más exitosa de tu vida.
0: Gracias, hermano.
1: Que vayas a hacer lo que tengas que hacer y hazlo bien, nada más.
0: Gracias, hermano.
1: De todo
0: gracias,
1: corazón,
0: güey.
1: ¿Ok?
0: Gracias, güey.
1: Bueno. ¿Usted se va a despedir o ya se me durmió? Ya está dormido. Despierten al niño, porque... Tu papá sí se queda cuando va de borracho, así se queda en una mesita.
4: Bueno, pues.
1: ¿Algo que quieras decir?
4: No.
0: Ya nos vas a acompañar cada 8 días, ¿verdad?
4: Voy a tratar.
0: ¿Cómo que tratar?
4: Pues sí, bueno.
0: ¿Qué quieres ser, futbolista o locutor? Con los dos te vas a morir de hambre, nomás decir.
1: ¿Con cuál quieres luchar más? No, muchas gracias, Demián. Muchas gracias a toda la gente que, al carajo José, a Silvina Vázquez, a Noah, que nos conectamos con él vía Teams, a toda la gente. En serio, muchas gracias, sobre todo a usted que nos soporta cada fin de semana. Mi nombre hasta el día de hoy es Pepe González. Recuérdalo, un Dios te bendiga y una mentada de madre tienen tres palabras. Tú sabes cómo iniciar cada día de tu vida. Hasta la próxima.
0: Bye.
1: Nos vemos la próxima semana.